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0: ¿O no me sigue todavía?
1: Yo creo que sí.
2: Si Masi vuelve a poner un ritmo así, lo vuelvo a partir. ¿Qué fue? 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
3: Before we begin, I'd like to thank God for giving us the opportunity to do what we love, and that's to hang out with you. Buenos días, somos el Shaboy Show.

0: parece ha dicho.
1: Y tirar la tanga también.
0: Good morning, prima Vane.
2: Good
0: morning, Kim.
3: Buenos días.
0: What's up, Ringari?
4: Good morning.
0: Dímelo, Micho.
5: What's up, everybody?
0: A darle con todo, fin de semana, last weekend of June. Yeah. Venga de ahí, familia. Next weekend, 3-day weekend para muchos, celebrating 4th of July. Nice. Trending stories coming up next, pero no me agüito therapy, mucho más. Muy buenos días, thank you so much for kicking off your morning with us. Se te quiere. ¡Ánimo!

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3: Feliz bebé viernes a ti, Paris. Se ha dicho, familia, te quiero felicitar. Lograste cumplir una semana más de tu vida.
4: Yes.
3: Lo bueno que haya sucedido, celébralo al 1000%. Dale gracias a Dios. Y lo malo, just let it go, let it go, let it go. Hey, just barely de panzazo, but we're here, baby. Oye, qué chido cuando la música y el mundial se mezclan. It's a beautiful thing. Anoche, I don't know if you have seen these images en las redes sociales, en las noticias. Qué belleza de cosa, man. Anoche en mi Guadalajara, Jalisco, México, se armó la serenata más grande del mundo.
5: What?
3: Imagine this, en las calles de Guadalajara, ahí por la Minerva, la Glorieta, right there in the streets. Más de 250 mil personas.
4: Wow.
3: En las calles de Guadalajara, Jalisco, cantando con Julián Álvarez.
5: What?
3: Alejandro Fernández, yeah, sus hijos, ahí en la Minerva. Y aquí el pedacito de Hermoso Cariño. This was filmed, para que más o menos ubiques, era como un departamento ahí afuera de la Minerva, que es una glorieta.
4: Sí.
3: So this is from about like 10 stories high de un apartamento. Uh-huh. Y escucha cómo se escuchaba toda esta linda gente.

0: Let's go.
1: Familia, ¿de qué no te agüitas? Algo negativo que te haya sucedido esta semana, yo sé, pero no me agüito.
2: Hey,
1: it's probably not gonna solve the issue, but you're gonna feel a whole lot better. Órale, for those of you like, Shaboy, what does for no me agüito mean? It means like, it's all good. You're not gonna allow anyone or anything to steal your joy or your peace. Por ejemplo, I'm gonna kick it off real quick.
3: A ver,
1: esta semana otra vez se nos descompuso el refrigerador, güey. No. Pero no me agüito. Ahí nomás tenemos una hielerita ahorita. We gotta buy ice every day for it. Para la leche, que la crema, el queso. Barely have anything.
3: Y la queso. And how much is it gonna cost? Have you already figured it out?
1: We're waiting for them to come check it out. They said we'll be there in a week, bro.
3: Just get a new one at this point.
1: What?
3: Just get a new one at this point.
1: No, está muy caribeño.
4: This is the second time it broke, no?
1: This is the second time it broke. Pero no me agüito.
3: Like, at what point, like, okay, like, the shelf life of, like, a bed is every, what, I don't know, 8-10 years-ish?
1: ¿Cuánto dura un refrigerador?
3: Yeah, so what's the shelf life of a refrigerator?
1: No sé, we're about to find out.
5: Yeah, a ver si así tragas menos, chavo, nomás con una hielerita de comida, güey.
1: No. Sí, because now we're eating out every day, bro.
3: ¡Qué rico!
1: Ahora vamos con el compa Carlos, bienvenido a Shaboy Show. Cuéntanos, ¿de qué no te agüitas, Carlos?
6: Que está a 113 grados aquí en Las Vegas, pero no me agüito.
3: ¡Hey! Dude, swamp butt for sure.
5: ¡Hey, sweaty!
6: Ajá, os tengo Lazy en el carro, vamos.
5: Carlos, ponte talco, de seguro te vas a rozar today, de las nachas.
3: Vaseline.
6: Pero tengo tanga puesta, no me agüito.
1: ¿Tienes qué?
6: Tengo una tanga.
3: Nicho's favorite.
5: Prove it, send us a picture. Hey, Carlos, pues entonces me quiero despedir de ti diciéndote que tanga buen día.
1: Later, Carlos. Stay cool.
6: Y bendiciones, que Dios me los cuide, ¿ok?
1: Igualmente, amen, bro. Bendiciones, ánimo. Qué buenísima onda el compa Carlos. Yeah. Man, qué chido, ¿no? Que nos esté escuchando en su tanga right there in the car, just chilling. Venga de ahí. Oye, familia, what do you do when it's absolutely super hot? What's the one thing?

0: it for you?
1: Ooh, chupar unas buenas bolis.
2: ¿Qué?
1: Oh, my.
0: Like the Otter Pops, you know? Like the...
2: Oh, si te iba a decir, si quieres eso, háblale a Carlos.
1: No, no, no.
2: Trae la tanga.
1: That's crazy. Nota lo que doy coming up next.

0: ¿Qué tal? ¿Ustedes tienen buenas noticias en tu trabajo, de tu salud, de tus hijos, de tu familia? We want to celebrate life with you. Mándanos un mensaje de voz por mensaje directo on Instagram at Shaboy Show.
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0: Or you can also call us. Here's our number. 844-746-2691. 844-746-2691. Let us know. Why are you feeling good, baby?
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20: 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Ese vato está bien feo.

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1: We got your boy Show Mini Mix coming at you en menos de 10 minutos con DJ Majestic. ¿A quién quieres mandarle saludos? Slide into our DM on Instagram at your boy Show.
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1: You got a birthday shout out. We got you. Or maybe you want to shout out a cuál equipo le vas en el mundial. Venga de ahí. Shout them out, baby.
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1: Feliz bebé viernes, a Tira Party se ha dicho, kicking off the last weekend of June con DJ Majestic. ¿A quién quieres mandarle saludos? Slide into our DM on Instagram at Shaboy Show.
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1: You got a birthday shout out. You want to shout out cuál equipo le vas en el mundial. We got you, representa y súbele.

0: de junio. Vamos a tus saludos vía DM on Instagram at your boy show. Happy birthday para Esme Velázquez, also turning 30, chica treintona vibes.
1: Let's go.
0: Have fun, girl. Venga de ahí, primo.
1: Shout out to our listener, Nestor, who's listening while working right now. Get that money, baby.
0: Agárralo, bro. José, quiero mandarle saludos a la familia García, who's getting ready to go to vacation a Guadalajara, Jalisco, México. Se van a aventar el mundial allá mismito.
1: What?
0: A celebrar la Minerva, baby. Comer carne en su jugo, taquitos, mariachi, tequila. ¿Qué más quieres?
1: Me, I fit in your carry-on.
0: Hello, over baggage.
2: Ay, la cargo de sobre.

0: somebody, mándanos un mensaje vía DM on Instagram at Shaboy Show and we'll send you the mix at DJ Majestic. True. La merita, mis respetos, Majestic. Que más estas dos tortillas al 100, bro. Su shout out de parte de Claudia, que quiere mandarle un happy birthday shout out a su mami hasta el cielo.
1: No. Allá en el cielo está perreando tu mami contigo right now, Claudia.
0: That's what's up, baby. And a happy first birthday to baby Zane también. Qué bonito nombre, ¿verdad? All right, family, check el dato. Coming up next.

0: Mi compa Omar, pumping us right now in the Coachella Valley. Shout out to Desert Dust Detailing.
1: Hey.
0: Ahí su compañía, echándole ganas ahorita. Thank you for listening, compa.
2: Limpia bien el bumper.

0: puras fallas de borrachito.
1: Julián, bienvenido a Too Late to Handle It. Cuéntanos, carnal.
2: ¿Y qué pasó? ¿Qué fue lo que sucedió?
0: Cuando se pusieron bien pedos y la regaron, güey. What happened?
3: No, pues estamos allá en Cancún y pues estamos allá pues de vacaciones este verano, ¿no?
1: Hey.
0: Oye, Julián. Julián, ¿y esa bebé que se escucha, güey, te tienen de mandilón en la casa?
3: Pues fíjese que sí.
0: Pero no sea agüita.
1: No, mis respetos, Julián. A ver, entonces, estás comentando, bro, que tú y tu familia estaban en Cancún. ¿Y qué te pasó a ti o a tu esposa?
3: Sí, pues una morra le retó a mi esposa pues para echarse una shot, pues.
1: ¿Puro tequila
3: ella,
1: shots?
3: Ella no pista mucho. Puro tequila, era puro quimador.
4: ¿Y cuántas shots te tomaron?
3: Ella se tomó un poco, como unas 10 a 15 shots se tomó.
1: ¡Oh! Pero así es.
3: Yeah.
1: ¿15 shots de tequila?
3: No pueden ni caminar, fíjate. No pueden caminar, la sacaron en una sierra de ruedas.
1: ¡Ay!
0: Yeah. Roll out.
1: Yo, that's when you know you're lit.
4: She rolled out.
1: Literally.
4: Oh my gosh.
1: We won. ¿Y llevaban a su bebé y todo? ¿O nomás eran tú y tu esposa?
3: Sí, éramos yo, mi esposa, mi hijastra y de 6 años y mi baby.
1: ¿Y de ese espectáculo que fueron a ver en Cancún, iban de regreso al hotel y en qué se fueron?
3: Pues el camión me recoge ahí del hotel Xcaret.
1: Oh, en Xcaret, ey. ¿Y qué pasó con tu esposa en el autobús, güey?
3: No, pues nos subimos al camión, pues estaba en el camión, ¿verdad? Y pues se le revolvió el estómago y le dice, no creo que vaya a poder. Y le dice, ¿qué traes? Y le dice, una bolsa, y en eso pues se viene el señor, el que nos estaba curiteando, pues. Fue corriendo por la bolsa, y fíjate que ya venían precisa corriendo dentro del camión. Y le dije, en cuanto venía, me dio la bolsa y yo se la iba a dar a ella. Y

0: que no alcanzó a abrir la bolsa y que se vomitó donde quiera, pero así como la película de la exorcista.
1: Donde quiera. ¿Y charpeó a todos en el camión, bro?
0: Se charpeó un poquito enfrente de las personas de enfrente.
2: Oye, ¿y tu esposa cuando la bajan del camión? ¿Por qué te pusiste así? Y ella.
3: Si ya saben cómo me pongo, ¿para qué me invitan?
1: Pero no se agüita.
4: Show, pura diversión.
1: Yo, si tú tienes una historia de una borrachera tuya or someone else that had a major fail, slide into our DM on Instagram at Your Boy Show or shoot us a call right now.
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0: We got Friday Funnies. Chistes para niños, a.k.a. dad jokes. En menos de 10 minutos, if you got your kid en el carro contigo, tu cantón, mándanos un mensaje de voz via DM on Instagram at Shaboy Show.
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0: Y ya sea tú o tus hijos cuenten ese chiste para niños, right? Dad jokes coming up next. 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

0: más boletos para el concierto de Don Omar as well. And this goes out to all the queens.
1: Y señores, bienvenidos al party.
0: Para ti que eres una mujer fregona,
1: agarren a su pareja con la cintura.
0: Súbele.
1: Y prepárense, porque lo que viene

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3: Feliz bebé viernes, Santidad Party. Se ha dicho, familia, te quiero felicitar. Lograste cumplir una semana más de tu vida.
4: Yeah.
3: Lo bueno que haya sucedido, celébralo al 1000%, dale gracias a Dios. Y lo malo, just let it go, let it go, let it go. Hey, just barely de panzazo, but we're here, baby. Oye, qué chido cuando la música y el mundial se mezclan. It's a beautiful thing. Anoche, I don't know if you have seen these images en las redes sociales, en las noticias. Qué belleza de cosa, man. Anoche en mi Guadalajara, Jalisco, México, se armó la serenata más grande del mundo. Imagine this, en las calles de Guadalajara, ahí por la Minerva, la Glorieta, right there in the streets.
2: Y gratis el show.
3: Más de 250,000 personas.
2: Increíble.
3: En las calles de Guadalajara, Jalisco, cantando con Julián Álvarez, Alejandro Fernández, sus hijos, ahí en la Minerva, y aquí el pedacito de Hermoso Cariño.

0: familia, de que no te agüitas, algo negativo que te haya sucedido esta semana, just say, pero no me agüito.
1: Hey!
0: It's probably not gonna solve the issue, but you're gonna feel a whole lot better. Órale, yeah. For those of you like, Shaboy, what does pero no me agüito mean? It means like, it's all good. You're not gonna allow anyone or anything to steal your joy or your peace. Por ejemplo, I'm gonna kick it off real quick.
2: A ver.
0: Esta semana, otra vez se nos descompuso el refrigerador, güey. Oh. Pero no me agüito. Ahí nomás tenemos una hielerita ahorita. We gotta buy ice every day for it. Para la leche, que la crema, el queso. Barely have anything.
2: Y la queso. And how much is it gonna cost? Have you already figured it out?
0: We're waiting for them to come check it out. They said we'll be there in a week.
2: Just get a new one at this point. Just get a new one at this point.
0: No, está muy caribeño.
3: This is the second time it broke, no?
0: This is the second time it broke. Pero no, Mauito.
2: Like at what point? Like, okay, like the shelf life of like a bed is every what? I don't know, 8-10 years ish.
0: ¿Cuánto dura un refrigerador?
2: Yeah, so what's the shelf life of a refrigerator?
0: No sé, we're about to find out.
4: Yeah. A ver si así tragas menos, chavo, nomás con la hielerita de comida, güey.
0: No. Yeah, see, because now we're eating out every day, bro.
2: Qué rico.
0: Ahora vamos con el compa Carlos. Bienvenido a Shaboy Show. Cuéntanos, ¿de qué no te agüitas, Carlos?
5: Que está a 113 grados aquí en Las Vegas, pero no me agüito.
2: ¡Hey! Dude, swamp butt for sure.
4: La sweaty.
5: A house, tengo Lacey en el carro, mamá.
4: Carlos, ponte talco, de seguro te vas a rozar today, fu, de las nachas.
2: Vaseline.
5: Pero tengo tanga puesta, no me agüito.
0: ¿Tienes qué?
5: Tengo una tanga.
2: Nicho's favorite.
4: Prove it, send us a picture. Hey, Carlos, pues entonces me quiero despedir de ti diciéndote que tanga buen día.
0: Later, Carlos. Stay cool.
5: Y bendiciones, que Dios me los cuide, ¿ok?
0: Igualmente, amen, bro. Bendiciones, ánimo. Qué buenísima onda el compa Carlos. Yeah. Man, qué chido, ¿no? Que nos esté escuchando en su tanga right there in the car, just chilling.

0: ¿Quieres eso? ¡Háblale a Carlos!
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atención, chimoso. El que quiera perder su tiempo, que me aconseje. Que estoy en romo, pero feo.

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3: A ver si puedes adivinar cuál equipo que vino al Mundial aquí en los Estados Unidos le dijo no a la comida de los Estados Unidos. They're like, hell nah, we're good. We

Celebrity Chisme Camaño, y además boletos para el concierto de Don Omar. Yo, let's go, man. Tremendos partidazos el día de hoy. Norway versus France va a estar al 100.

0: Imagínate estar cantando y bailando esta canción con Don Omar en concert, man. He just announced esta semana que va a extender su gira al próximo año 2027 with new dates and new cities near you. Boletos a la venta ya hoy a partir de las 10 de la mañana en todo el país. So East Coast, Central, Mountain, y'all can start buying your tickets now at DonOmar.com. And on the West Coast, you gotta wait about 45 more minutes, órale. But check el dato, we have a pair of tickets to give out right now para ti, que nos escuchas en el área de sur de California. Si quieres ver a Don Omar en concierto at the Honda Center in Anaheim, all you gotta do is mándanos tu nombre y ciudad por mensaje directo en Instagram @shaboyshow.
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0: Send us your name and city via DM on Instagram @shaboyshow for your chance to win tickets to party with Don Omar at the Honda Center el 10 de febrero del año que viene in Anaheim. Suerte, mi linda familia. We'll announce the winner in menos de, say like 6 minutes, right? Hold on.
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0: Shaboy Show Mini Mix coming at you in menos de 10 minutos con DJ Majestic, kicking off your party and your weekend. ¿A quién quieres mandarle saludos? Slide into the DM on Instagram @ShaboyShow.
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0: Shout out especial para Jackie Garcia. Thank you for DMing us on Instagram at your boy show. You just want a pair of tickets to party with Don Omar. Más boletos coming your way en menos de 15 minutos.
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0: Feliz bebé viernes, kicking off your weekend. Ya el último fin de semana de junio, increíble. DJ Majestic ready to go en las dos pupusas right now. Ay, ¿quieres mandarle saludos a alguien? Maybe you got a birthday shout out. You want to represent el país que le estás yendo en el mundial. Slide it to the DM on Instagram at your boy show. If not,

0: sí, la tiene bien mantenida ahí, chilen.
1: Let's go.
0: Discípulo caído, abre los ojos.
1: Ay, Micho, be nice. Shout out to our listener, Gabby Castro. We love you, girl. Thank you for listening.
2: Súbele, súbele, súbele. We got some more tickets, hey, para que vayas al concierto, hey, de Don Omar en menos de 10 minutos.

0: Beach Boys Show. Así como lo hizo el compa Andrés, un shout out a wifey Jen, sus hijas Lulu y Alina, y dicen arriba Ecuador.
1: Wow.
0: Tremendo partidazo, man. They beat Germany el día de ayer. I'm happy because they're gonna advance, pero tal vez nos toca jugar contra Ecuador, como México versus Ecuador.

Instagram, @chboyshow, para que lo uses este fin de semana. Ahí en tus carnitas asadas, pool party, si van a ir al río, to the lake, al parquecito. You know, just vibing out this weekend. All right, man. Coming up next, we got Tilly to handle it. Cuéntanos about your major borracho or borracha fails. ¿Qué sucedió? So we can learn from...

0: vayas de borrachito.
1: Julián, bienvenido a Too Late to Handle. Cuéntanos, carnal.
2: ¿Y qué pasó? ¿Qué fue lo que sucedió?
0: Cuando se pusieron bien pedos y la regaron, güey. What happened?
3: No, pues estamos allá en Cancún y pues estamos allá pues de vacaciones este verano, ¿no?
1: Hey.
0: Oye, Julián. Julián, ¿y esa bebé que se escucha, güey? ¿Te tienen de mandilón en la casa?
3: Pues sí, ya sé que sí.
0: Pero no sea agüita.
1: No, mis respetos, Julián. A ver, entonces, estás comentando, bro, que tú y tu familia estaban en Cancún. ¿Y qué te pasó a ti o a tu esposa?
3: Sí, pues una morra le retó a mi esposa pues para hacerte una shot, pues.
1: ¿Puro tequila shots?
3: Ella no pista mucho. Puro tequila, era puro quimador.
4: ¿Y cuántas shots te tomaron?
3: Ella se tomó un cobarde como unas 10 a 15 shots se tomó.
1: ¡Oh,
3: yeah!
1: ¿15 shots de tequila?
3: No podían ni caminar, fíjate. No podían caminar, la sacaron en una silla de ruedas.
1: ¡Ay!
0: Roll out.
1: Yo, that's when you know you're lit.
4: She rolled out.
1: Literally.
4: Oh my gosh.
1: We won. ¿Y llevaban a su bebé y todo? ¿O nomás eran tú y tu esposa?
3: Sí, éramos yo, mi esposa, mi hijastra, y de 6 años, y mi baby.
1: ¿Y de ese espectáculo que fueron a ver en Cancún, iban de regreso al hotel y en qué se fueron?
3: Pues el camión lo recoge ahí del hotel Xcaret.
1: Oh, en Xcaret, ey. ¿Y qué pasó con tu esposa en el autobús, güey?
3: No, pues nos subimos al camión, pues estaba en el camión, ¿verdad? Y pues se le revolvió el estómago y le dice, no creo que vaya a poder. Y ¿qué traes? Y le dice, una bolsa, y en eso pues se viene el señor, el que nos estaba curiteando, pues. Fue corriendo por la bolsa, y fíjate que ya venía en precisa corriendo adentro del camión. Y le dije, en cuanto venía, me dio la bolsa y yo se la iba dando a ella, y que no alcanzó a abrir la bolsa y que se volteó donde quiera, pero así como la película de la exorcista. Donde quiera.
1: ¿Y charpeó a todos en el camión, bro?
3: Se charpeó un poquito al frente, a las personas de frente.
0: Oye, y tu esposa, cuando la bajan del camión, ¿por qué te pusiste así? Y ella,
2: si ya saben cómo me pongo, ¿para qué me invitan?
1: Pero no se agüita.
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0: viernes, familia. All right, so check el dato. Don Omar announced this week that he's extending his world tour hasta el 2027 con nuevas fechas, nuevas ciudades, and working up tickets.
1: Oh,
0: para esas nuevas fechas y ciudades, right about now, te toca a ti ganar si quieres verlo en concierto aquí en el sur de California. In Anaheim at the Honda Center, el 10 de febrero. ¿Quieres un par de boletos? Mándanos tu nombre y ciudad por mensaje directo en Instagram, @shaboyshow.
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0: We got Friday Funnies. Chistes para niños, a.k.a. Dad Jokes. My. En menos de 10 minutos, if you got your kid en el carro contigo, tu cantón, mándanos un mensaje de voz via DM on Instagram @ShaboyShow.
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0: Y ya sea tú o tus hijos cuenten ese chiste para niños, right? Dad Jokes coming up next. 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

0: In case you missed it, esto es lo que pasó en el Shaboy Show.
1: Así que por favor, si tus hijos tienen sus juguetitos, que son those little squishies or needles, do not leave them in the heat for a long time. No. Because obviously your kids are squeezing them.
2: Yeah.
1: And they're eventually gonna explode. So por favor, tenga mucho cuidado con eso, ¿ok? Y es otra manera para nosotros los papás poder decirles, no, mijo, no te podemos comprar eso. No. ¿No ves que están explotando y te queman? It's an easy way out to no longer buy the needles or the squishies, man.

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1: ¿Qué tal, mi gente? Bienvenidos a esto que es el Fuego Mix en viernes. Ya nos llegó el fin de semana y vamos a iniciarlo con una buena mezcla de música sin comerciales. Antes de iniciar, les quiero recordar que nos pueden escuchar a través de la aplicación

Continuamos con más música del Fuego Mix. No olvides bajar el app del botón para que nos escuches ahí, y también cheques todo lo que tenemos. Mucho contenido, muchas estaciones, mucha música, muchos podcasts, muchas cosas. 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

Y es así como llegamos al final del Fuego Mix el día de hoy. Gracias por haber conectado con nosotros. Y pues no olvides bajar el app del botón para que nos escuches, cheques el contenido. Síguenos en Fuego FM, ahí en IG. Me puedes encontrar como Pau DJ, PAUWDJ. Y el martes juega México. Bueno, me despido, regreso el lunes. Espero que pases un excelente fin de semana. Esto fue el Fuego Mix. Bye, bye.

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¿Cómo andamos? Feliz viernesito, señoras y señores. En la Plaza de los Toros de Clements, California. Este domingo, no te lo vas a querer perder, ¿eh? El 28 de junio llega Los Destructores de Momo Campo, Los Barones de California, nomás para nombrar unos artistas, Banda La Montoya y muchos, muchos más, y Tierra Cali. Ahora voy a mandar a varios de ustedes a este jaripeo para que te vayas a divertir este dominguito, ¿ok? Así es que, next, right after the song, I'm going to tell you how you could win your way in. No te muevas.

0: All right, señoras, señores, este dominguito no te hace querer perder este baile, jaripeo baile, con los destructores de Memo Campo, Tierra Cali, los varones de California y Banda La Montoya. So if you want a chance to win your way in right now para este dominguito en la Plaza de los Toros de Clements, lo que tienes que hacer tú ahorita, y te lo voy a poner muy fácil, calando tu suerte, send me a number from 1 to 5, DM Instagram Héctor M Radio, ¿ok? Las primeras 10 personas que le atinen al DigiJackpot number, que es un número del 1 al 5. Pon atención porque normalmente es otro range, pero es del 1 al 5. Making this super short. The first 10 that hits the DigiJackpot number, I'm going to send you out to this jaripeo baile. Para que vayas a ver a Tierra Cali, los destructores de Memo Campo, los varones de California, Banda La Montoya y muchos más. Cala tu suerte ahorita, Héctor M Radio, Instagram. Again, that's Héctor M Radio Instagram. DM me a number from 1 to 5. And make sure to follow me ya que estás ahí. And I'm going to check. I'm going to check because si tú le atinas el DigiJackpot number and you're not following, I'm just going to go on to the next. Continuamos. Héctor M Radio Instagram. Suerte.
1: Vamos. Listo. Salud, muchachos. Por esa mujer.

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Raúl Hernández llegan al Golden One Center con Palomazo Norteño. Así es que esta es tu oportunidad de ganarte un par de boletos para que mañana vayas tú mismo a disfrutar de este concierto, The Golden One Center. I know, it's tomorrow. Pero pues si no tienes planes, why might as well, right? All right, you guys. I'm going to try to make this as simple as possible. And you know what? I'm not going to drop just one pair. I'm not going to drop two, but I'm going to drop six. Seis pares. Significa que seis personas van a ganar sus entradas para Palomazo Norteño mañana en el Golden One Center. Imagínate llegar a casa y decirle a tu boo, guess what? We're going to go to Golden One Center en una peda seguro con Lalo Mora, Eliseo Robles, Rosendo Cantú, Raúl Hernández. All right, you guys. We're taking this to social media, Hector M Radio on Instagram. I'm hoping you add me already. Okay? If you have not added me, you got to do so now. Step one, add me on Instagram, Hector M Radio. Paso número dos, send me a DM. Con un número del 1 al 10, that's the range, you guys. Del 1 al 10. Un número entre ese range es el DigiJackpot number. Y las primeras seis personas que le atinen, les regalo un par de boletos para que se vayan al Palomazo Norteño. Así es que cala tu suerte ahorita y nomás puedes mandar un número. So, choose your number wisely, ¿eh? The first six people that hit the DigiJackpot number, te ganas este par de boletos para Palomazo Norteño, ¿ok? Ahora te recuerdo, I am gonna check. You have to follow me and DM me a number from 1 to 10. Allá Vanessa me mandó el 14. Ya estamos empezando mal. Vanessa, un número del 1 al 10, señoras y señores, ¿eh? Si me mandas un número que no es del 1 al 10, cámbialo a un número del 1 al 10. All right, you guys. Continuamos. Y suerte para todos.

Ladies and gentlemen, there's a chance to win tickets para que te vayas al Palomazo Norteño at the Golden One Center right now, aquí en Fuego. Buenas tardes, my name is Héctor Millán, eh? Quiero que cales tu suerte, because I'm about to tell you which is the digit jackpot number para que te vayas a este evento tan divertido, man. Oye, por si no sabías, el Palomazo Norteño llega con Lalo Mora, Liceo Robles, Rosendo Cantú y Raúl Hernández.

0: Hernández, Golden One Center, mañana. Y voy a mandar a 6 radioescuchas. And all you gotta do is 2 steps, man. Step number 1 is make sure you're following me on Instagram. ¿Me estás siguiendo en las redes sociales? ¿No? Héctor M. Radio. Y voy a verificar, ¿eh? Voy a verificar si me mandases el número correcto y eres uno de los primeros 6 que mandases el número, el DigiJackpot number, pero no me estás siguiendo. No estás siguiendo. You're not following instructions. What I'm going to do is I'm going to go to the next person, so I am going to double check. If you are the lucky person que le atinaste entre los primeros 6, pero if you're not following, I am going to go to the next. All right, so the step is follow me, Héctor M. Radio. Then step 2 is mandarme un número del 1 al 10. It has to be the number from 1 to 10, okay? Irene ya me mandó el 17. Irene, cámbialo del 1 al 10, okay? Y menos de unos 12 minutos te voy a decir cuál fue el DigiJackpot number, so no te muevas. Y pendiente con tu inbox, porque si le atinas, I'm gonna let you know right away. Héctor M. Radio Instagram. DM me a number from 1 to 10 and make sure to follow me.
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Señoras y señores, estamos a minutos de comenzar Da Fuego Drive at 5 Mix Show. Ahora sí, señoras y señores, ya mandé todos los mensajes. Quiero que cheques tu inbox, porque las primeras 6 personas que le atinaron, ya les mandé su mensaje. Pero si tenías la curiosidad de saber cuál era el número, el número era el número 6. The number 6 was the digit jackpot number. Así es que yo ya les mandé mensaje a las primeras 6 personas que le atinaron. Again, para los que no me han contestado, chequea tu inbox again, because I probably messaged you, but I have to get this information processing ready to go, you guys, porque el concierto es mañana. Continuamos. Got you guys some good music right here on Fuego FM. My name is Héctor Millán. The party continues. No te muevas.